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1: Hay un tema que quiero tratar con ustedes. Está en el libro de Deuteronomio, capítulo 28, verso 12, que enseña: Te abrirá Jehová su buen tesoro el cielo para enviar la lluvia a tu tierra en su tiempo, y para bendecir toda obra de tus manos, y prestarás a muchas naciones, y tú no pedirás prestado. Para ser libre de las deudas, en primer lugar, tienes que hacer un listado de tus cuentas pendientes y de tus deudas. Por cada deuda, anota la compañía, banco o persona a quien le debes, junto con su dirección y el nombre de la persona con quien debes hablar respecto a esa deuda, y también la cantidad adeudada. Ten cuidado de anotar todas tus deudas. Lo segundo que debes hacer es analizar tu presupuesto. Haz una lista de todos los gastos necesarios en orden de importancia. Enumera solo las cosas que son realmente necesarias. No anotes las cosas de las que puedes privarte. Determina la cantidad que ha quedado después de hacer los gastos imprescindibles. Debes usar este saldo para pagar tus deudas anteriores en una forma periódica. Recuerda siempre esta verdad: tú puedes tener dinero en tus manos, pero si le debes a alguien, el dinero que tienes no es verdaderamente tuyo. Pertenece a la persona a quien le debes. Tercero, decide qué pagos puedes hacer a cada acreedor. Decide pagar a cada acreedor cierta cantidad regularmente hasta que la deuda esté pagada. Algunas cuentas necesitarán pagos mensuales más grandes que otras. Decide el pago máximo que puedes hacer a cada acreedor periódicamente. Una vez que tu lista esté hecha, pon la fecha a cada deuda, indicando cuándo piensas tenerla totalmente cancelada. Tu plan debería representar un honesto y sincero esfuerzo de tu parte para cumplir las obligaciones. Para que tu plan funcione, debes suprimir cualquier gasto que no sea preciso para vivir. Acaba con las compras a crédito, paga por las cosas que vayas comprando, lleva un registro escrito de todos los gastos de modo que sepas exactamente a dónde va tu dinero. Número 4. Presenta tu nuevo plan de pagos, habla personalmente con cada acreedor, explícale tu situación y dale a conocer tu plan. Pregúntale si está de acuerdo con la forma en que vas a pagarle la deuda. Es importante que cumplas tu palabra y hagas lo que has prometido hacer. Si por cualquier razón te es imposible hacer pago a tiempo, no te olvides de notificar al acreedor correspondiente. Número 5. Persevera en tu plan. Si sigues tu plan, empezarás a salir de tus deudas. Cada vez que una deuda esté completamente saldada, indícalo en tu lista. El quedarte libre de deudas es de valor para ti porque estás obedeciendo a Dios, y Él te dará los recursos y te bendecirá por eso. Así que toma una decisión: nunca huiré de mis deudas. No es una deshonra endeudarse, pero sí es una deshonra evadir una obligación honesta. Un cristiano jamás puede justificar su falla en no enfrentar honradamente sus obligaciones. Huir de tus deudas no solo es deshonesto, sino que te causará la pérdida de tu autorrespeto, junto con la pérdida del respeto de los demás. Aunque la mejor forma de ser libre de las deudas, ¿sabe cuál es? Es no endeudar.

0: Qué bonito saludarte en este nuevo día con música de Ana Gabriel, algo de Juan Luis Guerra. Se llama Bachata Rosa, son tus canciones favoritas para que inicies de la mejor manera esta nueva semana con esa bendición de Dios. De una, conectando tus emociones todo el tiempo a Radio Tiempo.
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0: Dirección y programación de Robert Moreno, contigo Jaime Gómez, arroba soy Jaime Gómez. Vamos a tener un día genial, vamos a tener un día maravilloso, un lunes bendecido. Vamos a tener buena música, buena información. Ya escuchamos nuestro ejercicio espiritual lleno de luz, de amor y de mucha esperanza para la gran familia Radio Tiempo. Esta hora también te invito para que dejes tu saludo, mensaje de muy buenos días, notas de cumpleaños, donde a través de nuestro WhatsApp ya está habilitado 321-50-77973. En camino, música de Cani García, música de Son by Four.

Ellos son Son by Foras. Iniciamos este nuevo día, iniciamos esta nueva semana con buena música, buenos éxitos. Hoy la semana que nos trae un festivo, fecha patria bien importante en nuestro país. 7 de agosto, Batalla de Boyacá. Bueno, será día festivo en Colombia el viernes, el día festivo. Oye, echemos un vistazo cómo está la situación del clima para el día de hoy. Ya experimentamos alta temperatura, 27 grados centígrados, vamos a tener una máxima de 34 grados centígrados, se pronostica eso, calor excesivo, y hay una mínima probabilidad de lluvia, muy lejana, esperemos a ver qué pasa, si se cumple o no esa mínima probabilidad de lluvia. ¿Qué dicen las autoridades con relación al clima en esta semana? El IDEAM, por ejemplo, el pronóstico del IDEAM para esta semana, del 3 al 9 de agosto de 2026, indica un panorama mixto en Colombia, caracterizado por la influencia de ondas tropicales que generan lluvias y tormentas eléctricas sectorizadas en varias regiones, combinadas con días secos y altas temperaturas en otras zonas. Bueno, eso dice el IDEAM con relación a la situación del clima para esta semana, el 3 al 9 de agosto de 2026. Así iniciamos el nuevo día, escuchando y cantando todo pulmón, mi canción, tu canción favorita.

0: Bueno, ¿qué tal ese gran éxito de John Secada para iniciar esta nueva semana? Se llama Ángel. Cuando escuchas a John Secada, sabes bien que conectas tus emociones todo el tiempo a Radio Tiempo. Buenos días para los que apenas llegan a conectar sus emociones a los 97.3 en este lunes. Hoy he hecho un vistazo por aquí, calendario efemérides, 3 de agosto. Se conmemora el Día Internacional de la Planificación Familiar, una fecha dedicada a promover el acceso a información, educación y servicios de salud sexual y reproductiva para todas las personas, para que todas las personas puedan decidir la manera libre, informada y responsable si desean tener hijos, cuándo y cuántos. Esta conmemoración busca generar conciencia sobre la importancia de que la planificación familiar sea un derecho accesible para todas las personas, contribuyendo al bienestar de las familias y al desarrollo de las comunidades. 3 de agosto se conmemora el Día Internacional de la Planificación Familiar. Ahí les dejo el dato de efemérides. A esta hora en la mañana muchos de nuestros oyentes inician mejor su día. Oyentes que despiertan a tiempo con Radio Tiempo, ya se encuentran ahí en casa, algunos en la ruta escolar directo al colegio, directo a la universidad, a recibir otro día más de clases. Buenos días para los que van dejando su mensaje a esta hora de la mañana. Dice por acá para felicitar en su cumpleaños al padre Mario Alberto Padilla González, Elkin, también Carvajal Palacios. Lo felicita Edwin Augusto Leiva Cardoso, Victoria Leiva Cardoso. Bueno, mil y mil felicidades para los cumplimentados. Hoy tiene la bendición de cumplir un año más de vida el padre Mario Alberto Padilla González. Elkin también cumpliendo un año más de vida. Bueno, lo felicita Edwin Augusto Leiva Cardoso, Victoria Leiva Cardoso. Así que mil felicidades para los cumplimentados, para los que tienen esa bendición en este 3 de agosto de 2026. Felicidades. Desde aquí un gran abrazo. Buenos días para Nelly Banquet. A esta hora también me dice por acá Jaime: inicio mejor mi día, despierto a tiempo con Radio Tiempo.
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0: Pero qué buen éxito que nos entrega MDO a esta hora en la mañana, no puedo olvidar. Qué buenos éxitos para arrancar de la mejor manera esta nueva semana con esa bendición de Dios. De una, conectando tus emociones todo el tiempo a Radio Tiempo y a Salud. Bendiciones para los que siempre se conectan a través de la web www.radiotiempo.co. Y bueno, aquí hay más música para ti, para que inicies de la mejor manera este nuevo día, esta nueva semana. Amistades Peligrosas, la canción Me Haces Tanto Bien. Cuéntame, ¿a qué horas escuchas tú Radio Tiempo?
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1: Oigan, les tengo un dato curioso, son datos y hay que darlos. Resulta que la generación Z está cambiando la forma de vivir las relaciones de pareja. Diversos estudios indican que podría ser una de las generaciones con más personas solteras debido a factores como la incertidumbre económica, el alto costo de la vivienda, la prioridad en los estudios y la carrera profesional, el uso de redes sociales y aplicaciones de citas y una mayor atención a la salud mental. Para muchos jóvenes, la independencia y la búsqueda de una pareja realmente compatible pesan más que iniciar una relación rápidamente. De mantenerse, esta tendencia podría transformar la estructura familiar y la manera de entender el amor y el compromiso en el futuro. La generación Z, según este estudio, podría ser la generación con más personas solteras. Ahora, ¿quiénes son los de la generación Z? Está formada por las personas nacidas aproximadamente entre 1997 y 2012. En este 2026, quienes pertenecen a la generación Z tienen aproximadamente entre 14 y 29 años. Bueno, ¿qué tal esto? ¿Tú qué opinas, oyente de Radio Tiempo? Bueno, son datos curiosos. Te lo compartimos también a esta hora de la mañana. Tú que inicias mejor tu día en compañía de mi emisora, tu emisora favorita.

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1: Oye, como cada mañana compartimos un bonito mensaje en redes sociales, ese bonito mensaje de hoy para reflexionar, para que lo tengas en cuenta, oyente de Radio Tiempo. Ya está publicado ahí en Facebook, Radio Tiempo Sincelejo 97.3, todos los días. Le pido a Dios que me dé fuerzas para enfrentar lo que...

no puedo cambiar, sabiduría para tomar las mejores decisiones y un corazón agradecido para valorar cada bendición, por pequeña que parezca. Dios sigue obrando, preparando caminos y enseñándonos que cada espera tiene un propósito. Hoy, antes de preocuparte por lo que falta, agradece por lo que ya tienes, confía, sigue adelante y recuerda que quien pone su vida en las manos de Dios encuentra paz incluso en las tormentas. Que este día esté lleno de esperanza, amor y la certeza de que Dios siempre tiene el control. Qué bonito mensaje, qué poder. Poderosísimo mensaje, y hay muchísimos oyentes que dejan por aquí un me gusta, que van dejando su comentario. Saludos para María Isabel Méndez, Ana Ramo, para Ricardo Andrés Erazo Hernández. Saludos para Jaider Medina, Claribel González, buenos días también. Para Barbie Pérez, Mariano Martínez, Luis Rafael Alcocer Puentes. Buenos días para Joiner Hernández Pineda, Jessica Ceballos, Mariana Beltrán también, Leda Ortiz, Sandra Romero. Buenos días para Blas Gregorio Peñate Peña. Ahí están nuestros fieles oyentes que dejan por acá un me gusta y muchos que además dejan un comentario, ¿verdad? Que mil gracias. En Facebook, nos sigues o nos encuentras ahí en Facebook como Radio Tiempo Sincelejo 97.3. También está este mensaje en nuestra cuenta de X ahí resumido. Nos sigues o nos encuentras como @Radio Tiempo 973. Inicia mejor tu día, despierta a tiempo, Radio Tiempo. Yeah.

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1: Oye, qué buena canción esa para cantar a todo pulmón a esta hora en la casa, si vas en tu auto, si ya estás en tu sitio de labores, ahí te estamos entregando buena música, buenos éxitos, para que inicies de la mejor manera esta nueva semana. Oye, lo que es tendencia también te lo cuento en este nuevo día.
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1: Tendencia, muy comentado algo sobre Justin Bieber, volvió a generar conversación en redes sociales tras compartir un mensaje en el que reflexionó sobre el impacto de la fama en su vida. Justin Bieber aseguró que durante años se sintió tratado más como un producto que como una persona y explicó que el éxito desde niño marcó profundamente su crecimiento. También afirmó que encontró un nuevo propósito en su fe, asegurando que hoy se considera un hijo de Dios. Sus palabras desataron miles de reacciones y reavivaron el debate sobre la presión que enfrentan las estrellas infantiles y los efectos de la fama en la salud mental. Justin Bieber volvió a generar conversación en redes sociales tras compartir un mensaje en el que reflexionó sobre el impacto de la fama en su vida. Y bueno, esto también es tendencia, es muy comentado, y te lo cuento a esta hora de la mañana, tú que inicias mejor tu día cantando, por ejemplo, algo de Marta Sánchez, se llama Desesperada. Radio Tiempo, todo el tiempo.
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0: Bueno, qué pedazo de canción. Marta Sánchez a esta hora dice, venga, yo estoy presente también en este lunes, con eso que se llama Desesperadas. Iniciamos esta nueva semana, iniciamos este nuevo día al ladito de los mejores oyentes que me dicen en este inicio de semana.
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0: Dicen ya en este inicio de semana, Jaime, yo sintonizo y escucho mi emisora favorita. Oye, te voy a contar 5 beneficios de que los niños colaboren en las tareas del hogar. 5 beneficios de que los niños colaboren en las tareas del hogar. Eso es bien importante, ¿eh? Número 1, fortalece la responsabilidad, aprender a cumplir compromisos y entiende que sus acciones contribuyen al bienestar de toda la familia. Aprenden a cumplir compromisos y entienden que sus acciones contribuyen al bienestar de toda la familia. 5 beneficios de que los niños colaboren en las tareas del hogar. Número 2, mejora la autoestima al sentirse útiles y capaces de realizar tareas por sí mismos. Desarrollan mayor confianza en sus habilidades. Número 3, favorece la salud emocional. Participar en las labores del hogar promueve la autonomía, la disciplina y la capacidad para enfrentar nuevos retos. Número 4, desarrolla la empatía y el trabajo en equipo. Comprender el valor de colaborar, compartir responsabilidades y ayudar a los demás. Y número 5, prepara para el futuro. Estudios como el de la Universidad de Harvard sugieren que estos hábitos favorecen el desarrollo de habilidades que se asocian con un mayor éxito académico, personal y profesional en la vida adulta. Y está importantísimo esto. 5 beneficios de que los niños colaboren en las tareas del hogar. Ahí les dejo el dato también a esta hora de la mañana. Oye, nos vamos a unos importantes mensajes. 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
1: Oye, iniciamos por aquí una nueva hora de música, algo de Ricardo Montaner, Luis Miguel, ahorita Laura Pausini, La Tierra y la hermosa voz de Laura Pausini. También haciendo presencia en este inicio de semana, lunes, perfecto para conectar tus emociones todo el tiempo a Radio Tiempo.
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1: Bloque de información a esta hora de la mañana, información internacional. Brasil endureció las penas por maltrato animal. Brasil dio un importante paso en la protección de perros y gatos con la llamada ley Sansón, que establece castigos más severos para quienes maltraten a estos animales. La normativa contempla penas de entre 2 y 5 años de prisión, multas y la prohibición de volver a tener mascotas para los responsables. La ley surgió a partir del caso de Sansón, un pitbull que sobrevivió a un brutal ataque y representa un cambio en la forma de entender la protección animal. Los animales son seres sintientes que merecen ser defendidos. Durante la firma de la norma también estuvo presente un perro rescatado como símbolo de que quienes no pueden defenderse también necesitan que alguien alce la voz por ellos. Es una información internacional para el día de hoy. Bueno, también te lo cuento a esta hora de la mañana.
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1: Información en Colombia. Les cuento que el pronóstico del IDEAM para esta semana, del 3 al 9 de agosto de 2026, indica un panorama mixto en nuestro país, caracterizado por la influencia de ondas tropicales que generarán lluvias y tormentas eléctricas sectorizadas en varias regiones, combinadas con días secos y altas temperaturas en otras zonas.
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1: Va titulando diarios también el Servicio Geológico Colombiano, reportó un fuerte temblor ayer domingo 2 de agosto de 2026, de acuerdo con el boletín emitido por la entidad en su cuenta oficial de X. Movimiento telúrico tuvo magnitud de 5,7. El sismo estuvo localizado en Aucayacu, Leoncio Prado, Perú, y según el Servicio Geológico, tuvo una profundidad superficial menos de 30 kilómetros. La entidad dispone de una herramienta para que los ciudadanos reporten si sintieron el sismo. De acuerdo con los datos recopilados por la entidad peruana, el movimiento fue percibido en esta zona del país. Bueno, les dejo el dato de lo que van informando diarios en Colombia también. Información local de nuestro Sincelejo, de nuestro departamento de Sucre. Se los cuento también a esta hora de la mañana. La empresa prestadora del servicio de energía informó que entre el 3 y el 5 de agosto realizará trabajos de mantenimiento en varios municipios de Sucre, por lo que será necesario suspender de manera temporal el servicio de energía en algunos sectores. Los barrios afectados en Sincelejo son San Roque, San Luis Botero, El Bongo, San Francisco, Punto Norte, Sevilla, segunda etapa, Los Andes, 17 de septiembre, Alto del Rosario, Vida 1 y 2, Cielo Azul, El Cabrero, Cuatro Vientos, Petaja, 7 de agosto, Charconcito, Camilo Torres y La Selva. En Tolú, los trabajos se desarrollarán en Villa Nazaret, Puerto Viejo, Finca El Trébol, Finca El Carmen, La Linda, San Felipe y Santuario. Mientras tanto, en San Onofre, las intervenciones se realizarán en los sectores San Francisco y Ceibita. Bueno, y les dejo el dato de lo que van informando diarios para que inicies este día también con buena información, para que inicies este día sintonizando y escuchando mi emisora, tu emisora favorita.
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1: Echemos un vistazo a información deportiva para el día de hoy. Les cuento que Luis Díaz se integró a la pretemporada con el Bayern Múnich y fue incluido en la lista de 26 jugadores que se desplazó a territorio asiático, donde el club bávaro disputarán dos partidos correspondientes a la Audi Summer Tour 2026. Esa es la temporada para Luchito Díaz. Oiga, les cuento además que David Ospina tiene nuevo reto en México. David Ospina fue anunciado como nuevo jugador del Atlante, equipo que regresa a la primera división para la segunda temporada 2026. A sus 37 años, David Ospina inicia un nuevo desafío internacional luego de finalizar su etapa en Atlético Nacional. Y nuevo reto también para el goleador Carlos Bacca. Llega a Deportivo Cali para reforzar el ataque del equipo verdiblanco. El delantero llega a Cali después de su paso por Junior de Barranquilla y continúa escribiendo su historia en el fútbol colombiano. Información deportiva para esta, bueno, a esta hora de la mañana para nuestros oyentes que siguen ahí conectando sus emociones a los 97.3 al iniciar este nuevo día. Llega Diango, la canción El Primer Beso.
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1: Y así iniciamos este nuevo día también, escuchando esto de Robbie Williams. Se llama Ser Mejor. 7:30 a.m. Muchos se preparan ya para salir de casa directo ahí al trabajo, directo a la oficina. Van muy bien acompañados con música a Radio Tiempo. Bueno, muchísima precaución. Lo importante es llegar muy bien ahí a su sitio de labores. Y eso sí, muy puntuales. Muy puntuales nuestros fieles oyentes. Oiga, les cuento que ayer estuvo cumpliendo un año más de vida la mujer extraordinaria que nos ha entregado también tremendos éxitos. Nace un 2 de agosto de 1956. Les estoy hablando de Isabel Pantoja. Esta española destacada en la música, Isabel Pantoja, estuvo celebrando, cumpliendo un año más de vida el día de ayer. Y bueno, claro que la vamos a recordar también con una de sus grandes canciones que nos entrega Isabel Pantoja. Se llama Así Fue. Inicia mejor tu día. Despierta a Tiempo, Radio Tiempo.
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0: amiga, el Divo de Juárez. Ahí tenemos a Isabel Pantoja. Y bueno, estaba un poco alejada Isabel Pantoja de los medios. Y es que tras cumplir 70 años, ayer domingo 2 de agosto, Isabel Pantoja reapareció en redes sociales para dedicarle un mensaje a sus seguidores, aislada del foco mediático y distanciada de buena parte de su círculo cercano. Isabel Pantoja se ha dirigido a todas aquellas personas que le han hecho llegar sus felicitaciones y buenos deseos por su cumpleaños. Ahí está Isabel Pantoja a esta hora de la mañana, con este muy buen éxito que se llama Así Fue. Cuando escuchas a Isabel Pantoja, sabes bien que conectas tus emociones todo el tiempo a Radio Tiempo. Oiga, uno de los artistas que se viene a nuestro país en este 2026, el es Eros Ramazzotti. 21 de noviembre estará ahí en la capital de nuestro país el gran Eros Ramazzotti. La canción Por Ti Me Casaré, Radio Tiempo, todo el tiempo.
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0: Es el gran Diego Torres. Ahí está ahora en la mañana con alguien. La vio partir. Una de tus canciones favoritas que cantas a todo pulmón antes de llegar ahí a la oficina, antes de llegar a tu sitio de labores. Ahí en tu auto vas cantando cada una de las canciones Radio Tiempo al iniciar este nuevo día. Oiga, se comenta mucho acerca de lo del gag. Está Ariana Grande. Y bueno, se retira temporalmente de la vida pública tras finalizar su gira. Luego de finalizar su gira. Eso en Londres, este próximo 1 de septiembre, Ariana Grande se aleja del ojo público en medio del creciente escrutinio sobre su estado de salud. Ariana se alejará temporalmente de la vida pública tras finalizar esta gira, declaró el representante del artista en exclusiva a un medio bien importante. Está deseando terminar la gira por todo lo alto, con buena salud y feliz, y luego tomarse un merecido descanso de su trabajo y apariciones públicas, que la han sometido a un escrutinio público constante e incesante, añadió por ahí el representante de Ariana Grande. Oiga, otra información que también es muy comentada con relación a Bad Bunny. Confirmó que realizará un concierto especial gratuito solo para residentes de Puerto Rico como cierre de su histórica residencia. Además, el show también podrá verse sin costo por streaming en plataformas oficiales para que sus fans de todo el mundo puedan disfrutarlo desde casa. Bad Bunny confirmó entonces que realizará un concierto especial gratuito solo para residentes de Puerto Rico, y además de eso se puede ver en streaming totalmente gratis. Lo que pasa ahí en la vida de tu artista Radio Tiempo, también te lo vamos contando al iniciar este nuevo día. Inicia de la mejor manera esta jornada laboral, lunes perfecto para conectar tus emociones todo el tiempo a Radio Tiempo.
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1: Finalizando esta primera edición de lunes de Despierta a Tiempo con tu Radio Tiempo, ya te voy a esperar luego de las 8 de la mañana para que programes tu clásico Radio Tiempo. Bueno, ya esperando por aquí tu audio, nota de voz 321-50-77973. Y vamos calentando motores con el Divo de Juárez, Juan Gabriel, la canción Hasta que te conocí.

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0: música de Maricela, se llama Tu Dama de Hierro. Iniciamos con algo de Ana Gabriel, Luna. Bueno, bienvenido, bienvenida a esta edición de esta semana de los clásicos, la historia Radio Tiempo.
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0: Así es, la banda sonora de tu vida, de tu historia. Se ponen cómodos, por favor, hay buenos éxitos, hay buenos clásicos. Lo mejor de todo es que tengo espacios por aquí para consentirte con tu clásico Radio Tiempo favorito. Así que ve pensando, por favor, cuál es tu clásico para el día de hoy, 321-50-77973. Está habilitado a esta hora de la mañana para que me envíes ese audio, esa nota de voz. Cuéntame cómo te llamas, cuál es tu clásico para arrancar esta semana de la mejor manera. Y de una, finalizas diciendo: yo escucho Radio Tiempo todo el día. Y a Camilo VI, la canción Algo de Mí. Más adelante, Álvaro Torres, música de Guillermo Dávila.
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0: somos un clásico de clásicos con Guillermo Dávila en este lunes. Oye, esta semana nos trae un festivo incluido el día viernes 7 de agosto, Batalla de Boyacá, fecha patria, bien, pero bien importante para nuestro país. Ahí estaremos acompañando ese día festivo con buena música, con buenos éxitos a nuestros fieles oyentes. Ya tengo por aquí listo, oyentes que me envían audio, nota de voz, y de esta manera empiezan a programar su clásico Radiotiempo favorito en esta semana. Hola, buenos días.
1: Buenos días, Radiotiempo. Buenos días. Quiero escuchar la canción En el Muelle de San Blas. Espero que tengan un excelente día. Yo escucho Radiotiempo todo el tiempo, desde acá, desde Medellín.
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0: Clásico de clásicos con Luis Ángel a esta hora de la mañana, se llama Lluvia, 8:35 y apenas iniciando las emociones del fútbol profesional colombiano en este segundo semestre, jornada 2 de 19. Recordemos que el día jueves se enfrentó Bucaramanga 1, Llaneros 1, el día viernes Fortaleza 0, Deportivo Pereira 0, el día sábado se enfrentó Pasto 1, Águilas Doradas 2, el día sábado se enfrentó Alianza 1, Tolima 2, el día sábado se enfrentó Medellín 1, Deportivo Cali 0, el día sábado se enfrentó Junior 0, Millonarios 1, el día de ayer Jaguares 0, Atlético Nacional 3, el día de ayer, oiga, goleada, América 7, Boyacá Chico 0, y el día de ayer Santa Fe 2, 11 Caldas 2. Para el día de hoy inicia la jornada 3 de 19, 8 p.m. Bucaramanga, Cúcuta. Eso para el día de hoy. Bueno, así se mueve todo esto del fútbol profesional en nuestro país. Nino Bravo llega con una canción, con un clásico de clásicos, se llama Un Beso y una Flor. Radio Tiempo, todo el tiempo.
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0: Una canción perfecta para dedicar con Miguel Bosé, se llama Te Amaré. ¿Cuál es tu clásico para este lunes 321-50-77973 a esta hora de la mañana? ¿A quién tenemos por acá y qué clásico me van a programar? Hola, buenos días.
1: Por favor, me complaces con una canción de Rudy La Scala, cualquiera. Yo escucho Radio Tiempo todo el tiempo.
0: ¿Qué tal esta? ¿Qué tal esta de Rudy La Scala? Porque tú eres la reina, dedícala y cántala con el alma, todo plumón, cántala ahí con el corazón, solo en compañía de Radio Tiempo.
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Hoy hemos dejado hoy un poderosísimo mensaje en redes sociales para que lo tengas en cuenta, oyente de Radio Tiempo. Todos los días le pido a Dios que me dé fuerzas para enfrentar lo que no puedo cambiar, sabiduría para tomar las mejores decisiones y un corazón agradecido para valorar cada bendición por pequeña que parezca. Dios sigue obrando, preparando caminos y enseñándonos que cada espera tiene un propósito. Hoy, antes de preocuparte por lo que falta, agradece por lo que ya tienes. Confía, sigue adelante y recuerda que quien pone su vida en las manos de Dios encuentra paz incluso en las tormentas. Que este día esté lleno de esperanza, amor y la certeza de que Dios siempre tiene el control. Yo lo creo. Y tú, oyente de Radio Tiempo, este mensaje ya está ahí en Facebook. Radio Tiempo Sincelejo 97.3. Ahora tú lo quieres tener vía WhatsApp, me escribes, te lo mando de una. Oiga, nos vamos a unos importantes mensajes. 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

0: En compañía de mi emisora, tu emisora favorita, Radio Tiempo Todo el Tiempo, iniciamos una nueva hora, Rudy La Scala, con Volvamos a Vivir. Qué buen clásico. ¿Cómo va tu día lunes? ¿Cómo va el lunes? Espero que muy bien. Ahí en la casa, muchos en la oficina, muchos a esta hora en su auto, ya me dice.
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0: Y lo mejor de todo es que también envían audio, nota de voz, y de esta manera programa su clásico Radio Tiempo favorito. Hola, buenos días.
2: Hola, buenos días, familia Radio Tiempo. Mi nombre es Jessica Ceballos. Ay, Jessica. Quiero escuchar la canción. ¿Cuál? Necesito una compañera de Marco Antonio Solís, reportando sintonía de acá de Segovia, y para desearles un inicio de semana con la bendición de Dios a todos.
0: Bueno, bendiciones también para ti, es de Segovia. Jessica nos dice, a esta hora de la mañana yo sintonizo y escucho mi emisora favorita.
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0: Una canción de Jordano que seguramente cantas con el alma, con el corazón y a todo pulmón en este inicio de semana en compañía de Radio Tiempo Todo el Tiempo. Y hablemos un poco de Lamine Yamal. Volvió a ser tendencia tras compartir una fotografía en la que aparece posando junto a la bandera de nuestro país. La imagen generó miles de reacciones en redes sociales, especialmente entre los aficionados colombianos, quienes celebraron el gesto y lo hicieron viral con comentarios, memes y diversas especulaciones. Aunque el futbolista no explicó el contexto de la publicación, la fotografía despertó gran entusiasmo en Colombia, en nuestro país. Bueno, es muy comentado, es tendencia. Y también te lo cuento a esta hora, tú que continúas ahí escuchando los muy buenos clásicos. La historia Radio Tiempo, llega Paloma San Basilio. Por eso que se llama Cariño Mío. Wow, qué buenas canciones para iniciar esta nueva semana con esa bendición de Dios y en compañía de mi emisora, tu emisora favorita.
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0: El alma le estaba cambiando de niña a mujer. Qué buen clásico, el gran Julio Iglesias. Oye, ya se fue Julio, ¿cierto? Se fue Julio. Acabaron por ahí los memes de Julio. Definitivamente son tendencia esos memes en el mes de julio. Aquí tenemos a Julio Iglesias con De niña a mujer, uno de esos clásicos que nuestros oyentes programan casi a diario a través de nuestro WhatsApp 321-507-7973. ¿A quién tengo por acá a esta hora de la mañana? Hola, buenos días.
1: Buenos días, Radio Tiempo. Mi nombre es Carlos, escuchándolo siempre desde el centro de Sincelejo. Eso. Porfa, para que me complaca con la canción Obsesión de Miguel Mateo, porque yo escucho Radio Tiempo todo el tiempo.
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1: 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Oye, dándole la bienvenida a este mes de agosto, bienvenido a agosto, que este nuevo mes llegue cargado de esperanza, oportunidades y momentos inolvidables. Que cada amanecer renueve tus fuerzas, cada desafío te haga crecer y cada sueño encuentre el camino para hacerse realidad. Vive agosto con gratitud, fe y una sonrisa porque siempre hay una nueva oportunidad para comenzar de nuevo, oyente de Radio Tiempo. Que sea un mes lleno de bendiciones para todos, para esta gran familia Radio Tiempo. Este mes que apenas va iniciando, mes de agosto, que sea en compañía de los 97.3 de Radio Tiempo. Siguen los oyentes dejando sus saludos, su mensaje a través de nuestro WhatsApp 321-50-77973. Oye, en cualquier momento les recuerdo las fechas de Chayanne con su gira de conciertos en Colombia. Aquí lo tenemos a Chayanne para tenerte otra vez. Cuéntame, ¿a qué horas escuchas tu Radio Tiempo?
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1: 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Oye, para mantener la estabilidad del suministro eléctrico en la región Caribe, la empresa prestadora del servicio hace un llamado especial a la ciudadanía para adoptar prácticas de consumo responsable en sus hogares y comercios. Entre las principales recomendaciones se destacan ajustar los aires acondicionados a una temperatura de 24 grados centígrados, evitar mantener abierta la nevera, no encender de forma simultánea varios electrodomésticos y apagar todas las luces que no se estén utilizando. Ahí están recomendaciones con relación a todo esto que se está presentando en nuestra región Caribe para mantener la estabilidad del suministro eléctrico en nuestra región Caribe. 9 de la mañana, 50 minutos. Ahí les dejo el dato también, recomendaciones importantísimas a esta hora de la mañana para nuestros fieles oyentes que todo el tiempo están ahí conectando sus emociones a los 97.3. Dirección y programación de Robert Moreno. Hasta este punto contigo, Jaime Gómez, arroba soy Jaime Gómez. Más adelante llega Rafa Álvarez en el playlist. Ahí también le puedes enviar audio, nota de voz a Rafa Álvarez. Cuéntale a Rafa cómo te llamas. ¿Cuál es tu canción para el día de hoy? Bueno, finalizas diciendo, yo escucho Radio Tiempo. Finalizas diciendo eso. Rafa, yo escucho Radio Tiempo todo el tiempo.
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2: Cincelejo, así va esta mañana. El mejor plan para seguir con tus actividades, con tus labores, donde te encuentres escuchando Radio Tiempo todo el tiempo.
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2: Datos, información. Recuerda que también me puedes dejar una nota de voz al WhatsApp 321-50-77973. De una le damos play a tu canción favorita y te consentimos todo el tiempo.
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2: Dirección artística de Robert Moreno, Rafa Álvarez, una voz Radio Tiempo. Feliz de compartir contigo esta mañana. Ya por acá Jaime se está listando para salir. Jaime, algunas vueltas personales, sí. Bueno, Jaime dice que va por ahí algunas vueltas y regresará en horas de la tarde. Por lo pronto estoy aquí emocionado de compartir esta mañana y dándole gracias a Dios por este día maravilloso que nos regala para disfrutarlo al máximo. Hay personas que llegan a tu vida y te recuerdan cuánto te ama Dios, vea. Personas que te abrazan el alma, que te hacen reír, que te motivan y que traen tranquilidad a tu corazón. Nunca dudes de que Dios también se manifiesta a través de quienes ponen luz y alegría en tu camino. Una buena recarga para seguir disfrutando de esta mañana, aquí en este lugar donde somos felices, escuchando Radio Tiempo todo el tiempo.
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1: 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Buenos días, soy Jorge Cardona. Estoy escuchando Radio Tiempo todo el tiempo para que ponga una canción de Andrés Cepeda por el resto de mi vida. Radio Tiempo todo el tiempo.

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2: Así va la mañana, dándole play a tus canciones favoritas. Aquí estamos, consintiéndote todo el tiempo.
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2: Definitivamente la FIFA decidió frenar su propuesta de crear una filial para comercializar la Copa del Mundo a través de inversionistas, luego de que la sola iniciativa haya generado un huracán de reacciones negativas y críticas, generando tensión entre el ente rector del fútbol, la FIFA Mundial, y las confederaciones. Tras escuchar cuidadosamente todas las opiniones, se ha hecho evidente que el proyecto ha generado divisiones de una naturaleza que, independientemente del nivel de apoyo, ya no están en el interés del objetivo establecido en primer lugar. Con todo esto, vea lo que había generado una gran polémica. La FIFA pues ha tomado una decisión. Esta propuesta no avanzará. La FIFA descarta el proyecto de comercializar la Copa del Mundo. Ahí están las cosas bien claritas para la FIFA y especialmente para Infantino, pues que quería darle un rollo más económico a todo este tema del fútbol a nivel global. Te lo contamos a esta hora y todo el tiempo en tu Radio Tiempo.
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1: Hola, buenos días, Radio Tiempo. Sintonizando desde Busconia, César, para que me complazcas con la canción Saturno de Pablo Alborán. Yo escucho Radio Tiempo todo el tiempo. Gracias.
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2: 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Así va la mañana por cuenta de Radio Tiempo. La música, los éxitos que te consienten. Sí, por aquí siempre le damos play a buena música, ¿eh? ¿Verdad que sí?
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2: Hay una polémica por estos días formada en Francia porque un grupo de 16 familias va a formalizar ante la Fiscalía de París una denuncia colectiva contra TikTok a la que responsabiliza de los trastornos de comportamiento en los que cayeron sus hijas e hijos adolescentes. Lo que alegan estas familias es que la red social incurrió en un abuso de debilidad que se justifica por la vulnerabilidad de los menores y porque la red social explota esa vulnerabilidad. Christel, madre de una de las adolescentes, reconoció haberse visto superada por los acontecimientos y no haber sido consciente de los contenidos a los que estuvo expuesta su hija, que instaló TikTok en su teléfono a los 12 años de edad. Familias en Francia denunciarán a TikTok por trastornos de comportamiento de sus hijos. Yo siempre en estas notas me voy a los comentarios porque aquí en los comentarios uno ve de todo. Por ejemplo, dice este comentario: ¿dónde puedo denunciar a las familias que permiten a los hijos usar la aplicación? Bueno, por aquí dice otro comentario: ¿no es más fácil no dejar que sus hijos empleen esas aplicaciones? Y acá dice otro: ¿y no son ellos quienes tienen que supervisarlos? Bueno, ahí está la controversia armada por estos días en Francia. Un grupo de 16 familias va a formalizar ante la Fiscalía de París una denuncia colectiva contra TikTok, alegando pues que la responsabilizan a esta red social de los trastornos de comportamiento en sus hijos adolescentes. ¿Qué día también pasó algo similar en Estados Unidos contra Mark Zuckerberg, el dueño de Meta? Bueno, ahí está la polémica generada. Aquí estamos en esta mañana dándole play a tu música favorita en Radio Tiempo.
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2: Una mañana que nos pertenece. Así de genial la pasamos escuchando Radio Tiempo todo el tiempo.
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2: Estaba por aquí leyendo una noticia, una información muy interesante, de esas noticias que me gustan mucho realmente. Y tiene que ver con uno de los fundadores de una de las marcas de zapatos más importantes de todos los tiempos, la marca Nike. El señor fundador, que es Phil Knight, o Phil Knight, por allá en 1964 fundaron esta marca, pero estaba leyendo un poco de la historia de la marca Nike. Mire, ellos comenzaron a vender unas zapatillas de origen japonesas que se llamaban Onitsuka Tire. Así se llamaban, Onitsuka Tire. Pero ellos le colocaron el nombre de su empresa, se llamaba Blue Robinson Sport. Blue Robinson Sport, y con el tiempo pues fundaron ya oficialmente su marca Nike, y obviamente pues produjeron todo lo que ellos ofrecen hasta el sol de hoy. ¿Saben algo también? Ellos vendían esas zapatillas japonesas en el baúl del carro, se parqueaban, era como un emprendimiento que llaman hoy también. Se parqueaban y ahí comenzaban a vender esas zapatillas, y mire con el tiempo todo lo que generó. Bueno, les hablo del señor Phil, porque acaba de hacer una donación muy generosa a una fundación que investiga y que está luchando contra el cáncer. El fundador de Nike y su esposa hicieron una donación de $2,000,000,000 para impulsar la investigación contra el cáncer. El aporte fue destinado al Nike Center Institute en Oregon, con el objetivo, pues obviamente, de fortalecer laboratorios, tecnología médica y programa de detección temprana del cáncer. Una obra genial, maravillosa. La donación se convirtió en una de las más grandes realizadas por una pareja en Estados Unidos para investigación oncológica. El fundador de la marca Nike entrega $2,000,000,000 para una nueva investigación contra el cáncer. De aplaudir esta noticia, y es muy bacano encontrarse con estas historias. Aquí estamos en Radio Tiempo todo el tiempo.
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2: A ver si por lo menos podría complacer con una gran canción que hace los hombres. Lo noto. Yo escucho Radio Tiempo todo el tiempo.

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2: Aquí estamos, mi Cincelejo, pasando una mañana genial, increíble, disfrutando de la música por cuenta de Radio Tiempo. Usted en su actividad, cuéntemelo todo. ¿Dónde está a esta hora escuchando Radio Tiempo? ¿En su casa? ¿En su auto? ¿En su oficina? ¿En su negocio? ¿En su trabajo? ¿Dónde está? Por aquí te consentimos todo el tiempo. Oiga, hablando de consentir, estaba por aquí viendo un artículo de una revista importante del Reino Unido que trata precisamente de las relaciones interpersonales y de temas amorosos y todo ese cuento. Y dice este artículo que las mujeres mayores, las mayorcitas, tratan mejor a los hombres jóvenes. Vea, según especialistas en psicología y esta consultora de las relaciones y estudios sobre inteligencia emocional publicados por esta revista, comentan que la madurez emocional y la comunicación clara son factores clave para relaciones más sanas y estables. Las mujeres mayores suelen destacar por su madurez emocional, su forma tranquila de resolver conflictos y la estabilidad que aportan a una relación. Ya no buscan emociones pasajeras, sino conexiones reales, respeto mutuo y compañerismo verdadero. El tema es que la comunicación es más directa de parte de las mujeres adultas, sí, de las mujeres mayores, el apoyo más genuino y la paz mental se vuelve prioridad para ellas, porque al final una relación sana no se trata de dramas, sino de construir juntos desde la tranquilidad y la reciprocidad. Vea, las mujeres mayores tratan mejor a los hombres jóvenes. Sigo por acá leyendo este artículo que me parece muy bacano, muy interesante, y quería compartírselo a ustedes a esta hora de la mañana y todo el tiempo en Radio Tiempo.
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1: 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Buenos días, Radio Tiempo. Soy Carlos Corrales. Para que hagan el favor de complacerme con la canción Solo Déjate Amar de Kalimba. Yo escucho Radio Tiempo todo el día. 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
2: Y es que las mañanas se viven al máximo escuchando Radio Tiempo todo el tiempo.
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2: Sí, así de fácil. Oiga, estoy por aquí leyendo un dato que yo sé que le va a interesar mucho a los padres de familia, porque es aparte todo preocupante lo que está pasando con el aumento en el contacto de menores con desconocidos en internet. Así como lo escuchas, es la realidad y hay que buscarle, pero mejor dicho, control y solucionar esta situación. El contacto de niños, niñas y adolescentes con desconocidos en internet pasó del 19% por allá en el 2020 al 42% casi en este 2026. Así lo reveló este estudio. La investigación también reveló que el 48% ha jugado en con desconocidos en internet. Así como lo escuchas, es la realidad y hay que buscarle, pero mejor dicho, control y solucionar esta situación. El contacto de niños, niñas y adolescentes con desconocidos en internet pasó del 19% por allá en el 2020 al 42% casi en este 2026. Así lo reveló este estudio. La investigación también reveló que el 48% ha jugado en este 2026. Así lo reveló este estudio. La investigación también reveló que el 48% ha jugado en

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4: Hola, bienvenidos a este Entretiempo Radio Tiempo. Es el mediodía, lunes, arrancamos semana y aquí estamos. Siempre dispuestos a acompañarte en ese momento donde recargas baterías para reiniciar tu jornada de estudios, de labores o mientras desarrollas muchas actividades a la vez, porque sé que el mediodía también para ti es algo agobiante, donde tienes que hacer de pronto muchas diligencias, aprovechar el tiempo. Es tu momento y para eso estamos nosotros también. Si vas a recargar baterías, si tienes que seguir laborando, si tienes mucha carga al mediodía, aquí estamos, sea como sea. Soy Robert Moreno acompañándote en este Entretiempo Radio Tiempo.
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1: Buena música, buenos momentos, definitivamente estamos disfrutando en esa jornada de ese entretiempo Radio Tiempo. Y bueno, muchos dirían que ser entrenador de una selección debe ser supremamente fácil, debe ser muy agradable para cualquier entrenador. Pero hay algo que llamó mucho la atención y es que el entrenador de Corea del Sur tuvo que explicar por qué sucedió la eliminación de la selección ante el Congreso. Sí, es que quedarse fuera de una Copa del Mundo es doloroso. Pero Hong Myo-bo, ex seleccionador de Corea del Sur, tuvo que dar explicaciones frente a la Asamblea Nacional por la salida temprana en el pasado Mundial. Él debió comparecer durante esta semana junto al expresidente de la Asociación de Fútbol de Corea para ser sometido a un intenso interrogatorio tras la eliminación de su equipo. La audiencia fue convocada para también investigar presuntas irregularidades, la escasa transparencia en la gestión y los motivos del fracaso mundialista. Según medios locales, luego de negar las acusaciones, tanto el ex entrenador como el ex funcionario pidieron disculpas públicas por no alcanzar los objetivos con la selección de Corea del Sur. Uf, así está difícil que alguien acepte ese cargo, ¿no? O sea, si yo sé que si pierdo y si no cumplo con ciertas expectativas, me van a llamar ante el Congreso para preguntarme cosas del por qué no llegamos a la final del torneo, pues yo definitivamente desde el inicio digo, no, yo prefiero vivir tranquilo. Así que no, muchas gracias, te lo agradezco, pero no. Cosas que pasan en el mundo y te lo cuento a esta hora en este Entretiempo Radio Tiempo.
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1: Tu música favorita está aquí en tu Radio Tiempo, en el entretiempo, lo mejor de este mediodía. Bueno, este fin de semana, les confieso, fui a verme Spider-Man. No sé si ustedes, no les voy a adelantar nada de lo que pasa para los que no fueron. Lo que sí les voy a decir es que parecía difícil, y es que Spider-Man Brand New Day, la nueva película, la que está en cine, ha superado los números estimados iniciales del fin de semana y alcanzó la increíble cifra de 360 millones de dólares en la taquilla, por lo menos en Estados Unidos y Canadá. Y con este recuento, la película destronó el récord histórico que ostentaba Avengers Endgame. Todo lo que sea para renacer el cine, para disfrutar de una buena película, es válido. Esa experiencia de ir al cine es algo único. Y bueno, más con películas como esta, que pues, debo admitirlo, es una película de superhéroes que es bastante atractiva. Spider-Man hace historia con Brand New Day.
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1: Y estos fueron algunos resultados de lo que fue esta jornada 2 de la Liga Colombiana. Bucaramanga el jueves se enfrentó a Llaneros, empataron 1-1. Fortaleza y Pereira también empataron el viernes. El sábado, Águilas Doradas de visitante venció 2-1 al Pasto. Lo mismo pasó entre Tolima y Alianza. Tolima de visitante venció a Alianza. Medellín ganó 1-0 al Deportivo Cali. Junior cayó en su casa frente a Millonarios 1-0. Jaguares también cayó en su casa 3-0 frente a Atlético Nacional. América venció 7-0 al Boyacá Chicó. Santa Fe empató 2-2 con Once Caldas. Así las cosas, América lidera este torneo hasta el momento con 6 puntos, seguido por Águilas Doradas, Tolima, Medellín, Once Caldas, Bucaramanga, Llaneros y Atlético Nacional, cerrando los 8. Ahí siguen Deportivo Cali, Millonarios, Fortaleza, Santa Fe, Alianza, Deportivo Pereira, Pasto, Junior en el puesto 16, Internacional de Bogotá en el 17, Cúcuta 18, Jaguares en el 19 y Boyacá Chicó en el 20. Como dicen algunos por ahí, no es como se comienza, es como termina. Esperemos a ver poco a poco dándonos cuenta de cuáles son los opcionados para estar en la final del fútbol colombiano.
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1: Y como es costumbre, ya Bizarrap, ¿sí? El popular DJ productor que ha estado participando con Daddy Yankee, con Shakira, bueno, con Arcángel, con un montón de artistas, ha dejado por ahí pistas de lo que podría ser una posible colaboración con Rosalía. Bizarrap ha revolucionado las redes luego de compartir pistas sobre una posible colaboración con esta mujer tras su llegada a Argentina en estos días. Y es que a través de sus historias, Bizarrap subió una misteriosa foto de un micrófono junto a un rosario, ilusionando a sus fans con la idea de trabajar junto a la artista española. No entregó mayor información, simplemente anunció que estaba en Argentina, mostrando el rosario que podría ser un guiño a la era de Rosalía, generando diferentes reacciones con esta posible colaboración. Recordemos que de todas maneras, por ahí también posteó algo con BL, y hasta el momento nada se ha afirmado de esto. Pero esperemos, de pronto muchas sorpresas vendrán con Bizarrap en algunas semanas adelante. Lo que pasa con tus estrellas, te lo cuento a esta hora en este Entretiempo Radio Tiempo.
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1: Yo sé que hay muchos fanáticos del cine de terror, y sobre todo ese cine de terror clásico en los 80s y quizás parte de los 90, y les hablo de un personaje que cuando les diga, enseguida se van a emocionar. Les hablo de Freddy Krueger, el mismo de Pesadilla en la calle Elm. Y es que se dice que va a regresar oficialmente en una nueva película. De acuerdo con un nuevo reporte, Paramount Pictures ha adquirido los derechos en Estados Unidos del guion original de Pesadilla en la calle Elm, y ya trabaja en una nueva película. Aunque por el momento no se han revelado detalles sobre la historia, los responsables del proyecto aseguran que buscarán presentar esta película o esta serie de películas a una nueva generación de espectadores, marcando el regreso del popular Freddy Krueger. Me emociona, pero espero también que no vayan a dañar, no sé, esa imagen tan especial que tenemos de los clásicos del terror de los 80 con Freddy Krueger, de sus pesadillas y todo lo que esto pues rodeaba y que nos dejó, digámoslo así, siempre buenas sensaciones con respecto al cine de terror. Lo que pasa en el mundo del cine también te lo cuento a esta hora en este Entretiempo Radio Tiempo.
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0: Y al parecer, los delanteros o los jugadores del Bayern Múnich están en el lujo del huracán, pero por cosas buenas. Los demás equipos quieren hacerse con sus servicios. Así está pasando con Olise, pero también con Luchito Díaz. Y es que en Arabia Saudita, el Al Hilal desea firmar, sea como sea, al atacante de 28 años, Lucho Díaz. Sin embargo, el Bayern ha dicho que ellos no están en venta, ni Olise, ni ninguno de los jugadores del Bayern, ni siquiera Lucho Díaz. Sin embargo, algunos representantes del equipo saudí han presentado un contrato, una oferta de contrato para Lucho Díaz, que es más que 3 veces lo que es su contrato actual en Alemania. Pero ha dejado claro el Bayern que si él decide moverse, es una decisión de él, siempre y cuando llegue una opción gigante por alguno de ellos. El equipo no lo quiere dejar salir así como así. Luchito Díaz podría empezar a ganar mucho más. ¿Creen ustedes que debe mudarse al fútbol árabe y jugar ganando muchísimo más dinero? ¿O debe quedarse ahí en Bayern y seguir ganando títulos en Europa? Los leo, los escucho a través del WhatsApp Radio Tiempo.
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1: Y hay algo que tú necesitas escuchar y yo te lo voy a decir. Y seguramente es una situación por la que algunos o algunas han pasado o están pasando. Y tiene que ver con el abuso psicológico en la pareja. Esto no es solo que te griten, que te insulten. También es que te hagan sentir como que nunca das lo suficiente, que te controlen continuamente, que siempre te digan que tienes que mejorar, que te utilicen para hacer bromas en público, que te ignoren cuando estás contando algo importante para ti, que te pidan explicaciones continuamente por todo lo que haces, que siempre te consideren una persona inmadura por pensar lo que piensas, que te culpen por todo, sin que la otra persona reconozca que también está implicada. A veces el daño emocional no llega en forma de gritos, llega disfrazado de críticas constantes, de control, de indiferencia y de palabras que poco a poco hacen que dudes de tu propio valor y que te vayas apagando por dentro. Nadie, ojo, escúchame bien, nadie debería hacerte sentir que eres poca cosa, que eres culpable por todo o que eres incapaz de pensar por ti misma o mismo y que eres incapaz de hacer las cosas. Y mucho menos si es tu pareja o si dice ser tu pareja. Hay personas que no aman, simplemente controlan, desgastan, confunden y después te hacen creer que el problema eres tú. Así que valórate. No dejes que ninguna persona diga que no vales, que no eres capaz, que te apague. Tú eres una persona que tiene una luz poderosa y que eres capaz de lograrlo todo. Tenlo siempre presente. Ojo con esto, si te está pasando, no te dejes apagar, porfa. Eres valioso, eres valiosa. Ánimo, vamos con todo. Tú lo tenías que escuchar y yo te lo voy a decir aquí en este Entretiempo Radio Tiempo.
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0: tenemos una canción que nos entrega Aitana, uno de los éxitos que siempre está ahí opcionado los últimos fines de semana para llegar al primer lugar de nuestro conteo. Antes arrancamos con algo de Luis Miguel, música de Ricardo Arjona, tus canciones favoritas para iniciar esta nueva semana. Y bueno, ya vimos al máximo la tarde de este día lunes. ¿Cómo les fue la mañana? ¿Qué tal estuvo ese mediodía? ¿Descansaron? ¿Fueron a casa? Muchos hicieron esa pequeña siesta. Vea que una siesta al mediodía es justo y necesaria esa siesta para recuperar energías y, bueno, continuar de la mejor manera esta jornada laboral. Iniciamos la semana con actitud positiva, con buenos pensamientos y solo en compañía de Radio Tiempo. Dirección y programación de Robert Moreno. Contigo, Jaime Gómez, arroba soy Jaime Gómez. Cuéntame por aquí a qué horas escuchas tu Radio Tiempo.
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0: Colombia por esta y muchas más canciones es que decimos.
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0: Ahí tenemos a Juan Esteban, a Aristizábal, se llama Gato, para cuando la vayas a programar. Jaime, ¿cómo se llama esa canción de Juanes? Gato, para que la programes también a través de nuestro WhatsApp 321-50-77973. Oye, hablemos un poco de Justin Bieber. Volvió a generar conversación en redes sociales tras compartir un mensaje en el que reflexionó sobre el impacto de la fama en su vida. Justin Bieber aseguró que durante años se sintió tratado más como un producto que como una persona y explicó que el éxito desde niño marcó profundamente, bueno, su crecimiento. También afirmó que encontró un nuevo propósito en su fe, asegurando que hoy se considera un hijo de Dios. Sus palabras desataron miles de reacciones y reavivaron el debate sobre la presión que enfrentan las estrellas infantiles y los efectos de la fama en la salud mental. Ahí te cuento algo de Justin Bieber mientras continuamos dándole play a tu canción favorita todo el tiempo aquí en Radio Tiempo.

Mr. Goyo Tostado Slow. Ahí tenemos a Shock It Down desde el Pacífico de nuestro país. Cuando te veo, canción que seguramente has dedicado en compañía de Radio Tiempo todo el tiempo. Oye, información deportiva, les cuento, hablemos un poco de esa jornada 2 de 19, apenas iniciando este segundo semestre del fútbol profesional colombiano. Déjeme ya averiguo por aquí los partidos, los resultados.

Bueno, listo, ya les tengo por aquí el resultado de la más reciente fecha del fútbol profesional en nuestro país. Bucaramanga el día jueves se enfrentó por allá Bucaramanga 1, Llaneros 1. Fortaleza, el día viernes se enfrentó Fortaleza 0, Deportivo Pereira 0. El día sábado Pasto 1, Águilas Doradas 2. El día sábado Alianza 1, se enfrentó también Tolima 2. El día sábado se enfrentó Medellín 1, Deportivo Cali 0. El día sábado Junior 0, Millonarios 1. El día ayer Jaguares 0, Atlético Nacional 3. Oye, goleada ahí. El día ayer, oye, tremenda goleada. América 7, Boyacá Chicó 0. Y el día ayer también se enfrentó Santa Fe 2, 11 Caldas 2. Pero esto apenas está iniciando. Para el día de hoy, Bucaramanga Cúcuta a las 8 p.m. Ahí está la información deportiva. Recordándoles esa jornada 2 de 19 del fútbol profesional en nuestro país. Oiga, artista que se viene a Colombia en este 2026 con su mejor tarde que nunca Tour 2026. Romeo Santos, al ladito de Prince Royce. El 2 de octubre de 2026 estará Romeo Santos y Prince Royce en Colombia. Hablando de Romeo Santos, aquí lo tenemos con eso que se llama Eres Mía.

0: La música de Ozuna para iniciar también esta nueva semana. Qué buen éxito, qué buena canción, definitivamente para seguir al ladito de nuestros fieles oyentes, que a esta hora desde cualquier lugar, oye, si están en la casa y me dicen, yo escucho Radio Tiempo todo el tiempo, si están en la oficina me dicen, Jaime, yo sintonizo, yo escucho mi emisora favorita.
1: Yo escucho Radio Tiempo todo el tiempo.
0: Eso me alegra, déjame tu saludo, tu reporte, ahí está habilitado nuestro WhatsApp, 321-50-77973. Oye, les cuento que Bad Bunny confirmó que realizará un concierto especial gratuito solo para residentes de Puerto Rico como cierre de su histórica residencia. Además, el show también podrá verse sin costo por streaming en plataformas digitales para que sus fans de todo el mundo puedan disfrutar o puedan disfrutarlo desde casa. Así que enhorabuena ahí también para el gran Bad Bunny. Eso también te lo cuento en este inicio de semana solo en compañía de los 97.3. Llega Julieta Venegas, la canción Eres para mí, Radio Tiempo, todo el tiempo.
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Oye, una de las canciones importantísimas en la exitosa carrera de nuestra Shakira se llama Estoy Aquí con Ella. Vamos iniciando una nueva hora de música, 60 minutos más para seguir dándole play a esos muy buenos éxitos y estar ahí al ladito de nuestros fieles oyentes en su labor diaria. Oye, hablemos un poco de Luchito Díaz. Luis Díaz se integró ya a la pretemporada con el Bayern Múnich y fue incluido en la lista de 26 jugadores que se desplazó a territorio asiático, donde el club bávaro disputará dos partidos correspondientes a la Audi Summer Tour 2026. Ahí estará Luchito Díaz ya iniciando esta nueva temporada con su actual equipo, el Bayern Múnich. Que le vaya muy bien a Luchito Díaz en este 2026, bueno, de lo que resta este 2026, segundo semestre, con su actual equipo, luego de esa Copa del Mundo 2026, donde no fue la mejor para Luchito Díaz, pero bueno, todos sabemos la calidad de juego del Guajiro. Así iniciamos esta nueva hora con música también de Maná, ladito de Shakira, se llama Mi Verdad. Tus canciones favoritas todo el tiempo están aquí en Radio Tiempo.

0: México, él es el Cristian Castro. La canción No Podrás, una de las canciones que nuestros oyentes aprovechan ahí para cantar a todo pulmón en este inicio de semana con Radio Tiempo Todo el Tiempo. Oiga, les cuento para que lo tengan en cuenta, la empresa prestadora del servicio de energía informó que entre el 3, o sea, el día de hoy, el 5, desde hoy 3 hasta el 5 de agosto, realizará trabajos de mantenimiento en varios municipios de Sucre, por lo que será necesario suspender de manera temporal el servicio de energía en algunos sectores. Los barrios afectados en Sincelejo, San Roque, San Luis Botero, El Bongo, San Francisco, Punto Norte, Sevilla, segunda etapa, Los Andes, 17 de septiembre, Altos del Rosario, Vida 1 y 2, Cielo Azul, El Cabrero, Cuatro Vientos, Petaja, 7 de agosto, Charconcito, Camilo Torres y La Selva. En Tolú, los trabajos se desarrollarán en Villa Nazaret, Puerto Viejo, Finca El Trébol, Finca El Carmen, La Linda, San Felipe y Santuario. Mientras tanto, en San Onofre, las intervenciones se realizarán en los sectores de San Francisco y Ceibita. Bueno, ahí les dejo esta información local, bien importante a esta hora de la tarde. 3:16, juntos cantamos a todo pulmón, también con Fonseca, la canción Enrédame. Radio Tiempo, todo el tiempo.
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0: avanzamos en este inicio de semana con buena música a Radio Tiempo. ¿Y a qué han dicho las autoridades en las últimas horas con relación a la situación del clima? Por lo menos a esta hora un poco nublado por esta parte de nuestro Sincelejo. Les cuento que el pronóstico del IDEAM para esta semana, el 3 al 9 de agosto de 2026, indica un panorama mixto en nuestro país, caracterizado por la influencia de ondas tropicales que generarán lluvias y tormentas eléctricas sectorizadas en varias regiones, combinadas con días secos y altas temperaturas en otras zonas. Bueno, ahí está, altas temperaturas y también presencia de lluvia en algunas regiones. Esperemos a ver qué pasa. Yo sí les contaba a nuestros oyentes que para hoy, según ese último reporte que dimos a primera hora, existía una mínima probabilidad de lluvia. Esperemos a ver si se cumple esa mínima probabilidad de lluvia. Por lo menos en esta parte de Sincelejo, ahorita bastante nublado. De hecho, no sé si ya llueve en algún punto de nuestro departamento de Sucre. Ahí me puedes contar un poco. Tú puedes ser nuestro reportero de la situación del clima. Y sigue habilitado nuestro WhatsApp 321-50-77973. Franco De Vita invitó a Alejandra Guzmán a ser parte de este gran éxito que se llama Tan Solo Tú. Radio Tiempo, todo el tiempo.
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1: Oiga, todo el tiempo en compañía de Radio Tiempo, y así se cumplió la probabilidad de lluvia. Llueve. Llueve a esta hora en nuestro Cincelejo, una leve llovizna. Y bueno, aquí te acompañamos con buenos éxitos.

0: lluvia y buenos éxitos de Radio Tiempo al ladito de nuestros fieles oyentes. Oiga, hablemos un poco de David Ospina. Tiene nuevo reto en México. Qué bien por David Ospina. Fue anunciado como nuevo jugador del Atlante, equipo que regresa a la primera división para la segunda temporada 2026. A sus 37 años, David Ospina inicia un nuevo desafío internacional luego de finalizar su etapa en el Atlético Nacional. Eso sabemos. De eso nos enteramos por el ladito de David Ospina. Y bueno, también te lo cuento a esta hora en compañía de los 97.3. Mira, CNCO, ¿se acuerdan de CNCO? Eso se llama reggaetón lento, Radio Tiempo, todo el tiempo.
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indican que podría ser una de las generaciones con más personas solteras debido a factores como la incertidumbre económica, el alto costo de la vivienda, la prioridad en los estudios y la carrera profesional, el uso de redes sociales y aplicaciones de citas y una mayor atención a la salud mental. Para muchos jóvenes, la independencia y la búsqueda de una pareja realmente compatible pesa más que iniciar una relación rápidamente. De mantenerse esta tendencia podría transformar la estructura familiar y la manera de entender el amor y el compromiso en el futuro. La generación Z está cambiando la forma de vivir las relaciones de pareja. Diversos estudios indican que podría ser una de las generaciones con más alto costo o con más personas solteras. ¿Quiénes son los de la generación Z? Los que nacieron por allá entre 1997 y el año 2012, 2026, quienes pertenecen a la generación Z tienen aproximadamente entre 14 y 29 años.

Bueno, ¿qué tal este dato? Es que definitivamente ya muy pocos se quieren comprometer y la generación Z entonces podría ser esa generación con más personas solteras. Bueno, datos que les voy contando a nuestros oyentes. Mientras juntos cantamos más música a Radio Tiempo, Manuel Medrano, una y otra vez. Ahí está, cuando escuchas a Manuel Medrano, sabes bien que conectas tus emociones a mi emisora, tu emisora favorita.

0: Oye, ¿qué nos dice por aquí el bogotano en este lunes?
1: Soy Andrés Cepeda y yo escucho Radio Tiempo todo el tiempo.
0: Se llama Día tras Día de Andrés Cepeda en Radio Tiempo todo el tiempo. Bueno, así vamos, acompañando a nuestros fieles oyentes. A esta hora seguramente muchos se realizan su trabajo de colegio, su trabajo de universidad, en compañía de los 97.3. Oye, hablemos de algo bien interesante, 5 beneficios de que los niños colaboren en las tareas del hogar. Esto es bien, pero bien importante. Número 1, fortalece la responsabilidad. Aprenden a cumplir compromisos y entienden que sus acciones contribuyen al bienestar de toda la familia. Número 2, mejora la autoestima al sentirse útiles y capaces de realizar tareas por sí mismos. Desarrolla mayor confianza en sus habilidades. Número 3, favorece la salud emocional. Participar en las labores del hogar promueve la autonomía, la disciplina y la capacidad para enfrentar nuevos retos. Número 4, desarrolla la empatía y el trabajo en equipo. Comprenden el valor de colaborar, compartir responsabilidades y ayudar a los demás. Y número 5, prepara para el futuro. Estudios como el de la Universidad de Harvard sugieren que estos hábitos favorecen el desarrollo de habilidades que se asocian con un mayor éxito académico, personal y profesional en la vida adulta. Total, 5 beneficios de que los niños colaboren ahí en las tareas del hogar. Ahí les dejo este tremendo atazo. 5 o 353, dirección y programación de Robert Moreno. Hasta este punto contigo, Jaime Gómez, @soy Jaime Gómez. Ya más adelante, Rafa Álvarez. Oiga, hoy también tiempo de luna de 5 de la tarde a 8.

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0: Se llama A la niña que fui de Kenny García. Es la canción número uno de 21icas en Radio Tiempo. Sin ser la canción más importante, el tema que se canta todo pulmón, y yo sé que es banda sonora de todas las chicas sincelejanas y sucreñas que están conectadas con Radio Tiempo todo el tiempo.
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0: Buen tema, ¿eh? Feliz tarde, ya estoy por aquí nuevamente con todos ustedes, dándole play a sus canciones favoritas. Dirección artística de Robert Moreno, Rafa Álvarez, una voz, Radio Tiempo, feliz de compartir este lunes. ¿Cuántos días de este mes de agosto? 3 días ya. 3 días, vea. Esto va metido también el octavo mes de este 2026. Donde estés, donde te encuentres, a esta hora escuchando Radio Tiempo, la temperatura, les cuento, ha bajado a esta hora en la ciudad de Sincelejo. Hemos tenido una temperatura bastante alta en horas de la mañana, pero a esta hora tenemos un 33% de probabilidades que lleguen las lluvias, las precipitaciones. 33 grados centígrados en esta tarde de lunes, y después de las 5 de la tarde me está por aquí anunciando la infografía que vamos a tener posibilidad de esas lluvias acompañadas de tormenta eléctrica. Una feliz tarde. Qué emocionante estar aquí en este lugar donde somos felices, escuchando Radio Tiempo todo el tiempo.
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0: Aria Vega es tendencia, la barranquillera. Este remix que ha hecho también con Ryan Castro en este lunes. Así suena Radio Tiempo. Así suena Radio Tiempo en tu casa, en tu auto, en tu oficina, en tu negocio, en tu trabajo, donde estés a esta hora, todo el tiempo. 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
0: Radio Tiempo todo el tiempo. Esta nueva semana se la encomendamos a Dios en sus manos. Qué amoroso es con nosotros. Y esta semana está en sus manos. Tu proyecto, tu sueño, tu anhelo, esa dificultad, esa situación por la cual estás pasando, tal vez de salud, de tema laboral, no sé, estudio, tal vez. Encomiéndale todo eso a Dios. Y esta semana va a ser muy provechosa, con mucha fe. Así estamos, disfrutando de este lunes por la tarde, escuchando Radio Tiempo todo el tiempo.

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2: Así va este lunes por la tarde escuchando Radio Tiempo. Oiga, este fin de semana se jugó la segunda fecha del fútbol profesional colombiano. José perdió el Junior, ¿no? En Barranquilla, 0-1 ante el Millonario. La gente salió un poco escamosa ahí con el Junior, José. Pero dice, el Junior comienza siempre así, José, ¿no? Bueno, el Medellín le ganó 1-0 al Deportivo Cali. El Junior cayó 0-1 ante el Millos. Oiga, qué de la vida de Radamel Falcao, José. Jaime, Radamel Falcao, ¿dónde anda? Todavía no tiene equipo. Bueno, dice Jaime que está perdido. Jaguares 0-3. El Atlético Nacional le ganó a Jaguares 0-3. Oiga, hubo disturbio lastimosamente en Montería, no, en el Jaraguay. Una pelotera, como dicen por ahí, la pelotera. 7-0 el América. Oiga, ¿esto qué era? ¿Juego de qué? ¿Béisbol? ¿Esto qué era, José? 7-0. Sin piedad del América, 7-0 al Chicó. 7-0. El Santa Fe igualó 2-2 al Once Caldas en Bogotá. Este juego estuvo muy bacano, muy movidito este juego. Pero qué locura, este 7-0 del América ante el Boyacá, chicos. Sin piedad, José, el América al Boyacá. El Pasto cayó 1-2 ante Águilas Doradas. Alianza cayó 1-2 ante el Tolima. Y así estuvo la fecha del fútbol profesional colombiano. Hey, qué bueno acompañarte también con daticos del fútbol, del deporte. Si eres hincha de tu equipo, pues aquí también tenemos la información

Kino y Nacho se unieron con el Cangri. Daddy Yankee, andas en mi cabeza. Es una de las canciones más dedicadas en este último tiempo del dúo venezolano, al lado de Daddy Yankee, que este año ha sido nombrado por la Academia Latina de la Grabación como persona del año 2026. 30 años, 3 décadas, Daddy Yankee. A mediados del 2025, pues su vida artística dio un giro y los éxitos que graba actualmente tienen una profunda inspiración espiritual. Así lo ha manifestado. Y en su oportunidad tuvo aquí esta entrada con Chino y Nacho en esta versión muy bacana. A propósito, andas en mi cabeza, una canción que a esta hora se disfruta, un éxito que lo cantas a todo pulmón y que sé que en algún momento lo has dedicado en Radio Tiempo. Así suena de bacano este fin de semana, ese lunes, que parece un fin de semana más bien, porque, con esta canción arriba en Radio Tiempo. Óyeme, después de las 5 de la tarde vamos a estar en modo tiempo de luna. Vamos a tener también información, datos, todo un poquito para pasarla bueno, escuchando Radio Tiempo. Es que una canción de esta José Jaime sonando a esta hora, pues parece un fin de semana también muy bacano.

0: Se llama El Perdedor, canción que hace Enrique Iglesias con Marco Antonio Solís. Qué colaboración con ellos. Estamos finalizando esta franja musical. Es momento de irnos de compras y ya regresaremos con Tiempo de Luna en Radio Tiempo.
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0: mejor de mi vida eres tú. Un tema que se canta a todo pulmón en esta fresca tarde. El lunes está que se viene la agüita a esta hora. Y por cuenta de Radio Tiempo, aquí estamos dándole play a tus canciones favoritas. 5:11. Esto es Tiempo de Luna en esta primera edición de esta semana. Con Radio Tiempo, todo el tiempo.
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0: La mejor forma de despedir la tarde y saludar la noche es con Tiempo de Luna de tu Radio Tiempo. Muchos a esta hora ya pensando en cerrar, no ciclos, pero sí una jornada laboral y de actividades. Camino a casa, encontrarse con la familia, descansar, eso sí, escuchando Radio Tiempo, la emisora que los consiente y los enamora todo el tiempo.
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0: Dirección artística de Robert Moreno, Rafa Álvarez, en esta tarde de lunes con ustedes, datos, música, la mejor compañía, y gracias por escuchar Radio Tiempo, gracias por elegir Radio Tiempo como tu emisora favorita todo el tiempo.

0: Se llama El Rey, canción que hace Lowey León. Y está en esta tarde, solo aquí en Tiempo de Luna, que te presenta Radio Tiempo.
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0: No sé, este fin de semana, pues, planes muchos. Pero estaba por aquí leyendo, uno de los planes más bacanos fue Spider-Man. Arrasa en taquilla el lanzamiento de Spider-Man Brand New Day. Consigue el segundo mejor estreno de la historia. Spider-Man Brand New Day conquistó la taquilla desde su primer fin de semana y hace historia. La nueva película de Marvel logró el segundo mejor estreno de todos los tiempos, solo superada por Avengers Endgame, según los portales oficiales en Estados Unidos. Con una millonaria recaudación en su debut, el Hombre Araña confirma, pues, que sigue siendo uno de los mejores superhéroes, o por lo menos de los más favoritos del público y de todas las épocas, y que esta nueva entrega apunta a convertirse en uno de los grandes éxitos cinematográficos, sin lugar a dudas, de este 2026. Spider-Man arrasa en taquilla y se convierte en el segundo mejor estreno de la historia. Sí, muchos hicieron planes este fin de semana con la familia, buen parche con los amigos. Y bueno, hay que verla también, hay que disfrutarla. Spider-Man Brand New Day es la más reciente entrega de uno de los superhéroes más queridos de todos los tiempos. 5 de la tarde, 20 minutos. Así va este lunes, nos pertenece, escuchando Tiempo de Luna, solo por aquí en tu Radio Tiempo.

0: por estos días se pasea en Colombia, en los escenarios, con su público, con la gente que le ama. El señor Ricardo Arjona se llama Minutos. Y a esta hora lo tenemos por aquí. Buena tarde, fresca tarde del lunes, escuchando Tiempo de Luna. La mejor forma de despedir la tarde, abrazar la noche, escuchando Radio Tiempo todo el tiempo.
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0: Te comento que Shakira es la primera artista latina en alcanzar 100 millones de seguidores en Instagram. Los creadores de contenidos harían una buena plática con 100 millones de seguidores en Instagram. Oh, pero por favor, la barranquillera sigue sumando éxitos en su carrera musical. Y en medio de la celebración por su presentación en la pasada Copa del Mundo 2026, la cantante hace historia, sigue haciendo historia. Y es que la colombiana se convirtió en la primera artista latina en alcanzar los 100 millones de seguidores en Instagram, una cifra que solo han alcanzado artistas como Selena Gómez, Ariana Grande y Justin Bieber. Entra al selecto grupo de los 100 millones, artistas con 100 millones de seguidores en Instagram. Impresionante lo que hace Shakira. Viene a estar consolidándose con su gira Las Mujeres Ya No Lloran World Tour. Fue número uno y lo sigue siendo con su canción Die Die, himno de la Copa del Mundo 2026. Y ahora pues se consolida en Instagram. La reina de redes sociales, la primera artista latina en alcanzar 100 millones de seguidores en esta red social. Te lo comentamos a esta hora de todo el tiempo en tu Radio Tiempo.
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0: Se llama Top Diesel. Canción que hace el barranquillero Belle. Oye, a propósito, el artista colombiano encabeza las nominaciones de los próximos premios Juventud. El 3 de septiembre en Marbella, España, se estarán entregando los premios Juventud. Y Belle tiene 7 nominaciones, como Karol G también, como Manuel Turizo y Obi on the Drums. Artista colombiano que nos representa a nivel internacional en esta próxima entrega de premios Juventud, 3 de septiembre en España. Por primera vez se hace la entrega de estos premios en Europa y será España, Marbella. Allá en ese lugar estarán los artistas colombianos. Una lista grandísima, ¿no? De artistas colombianos, casi 23 artistas colombianos en estas nominaciones, y el señor Belle es quien encabeza con 7 nominaciones estos premios Juventud. Te lo contamos a esta hora y todo el tiempo en tu Radio Tiempo.
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0: Hacen unos 36 años se lanzó una de las películas de comedia más exitosas de Hollywood. Les hablo de Mi Pequeño Angelito, sí, Mi Pequeño o Mi Pobre Angelito más bien, Mi Pobre Angelito.

Macaulay Culkin para que se vuelva a retomar parte de la historia de esta película. Disney estaría trabajando en una nueva película de Mi Pobre Angelito y quiere, pues obviamente, que Macaulay Culkin vuelva a interpretar a Kevin McAllister, el personaje que lo convirtió en una gran estrella a nivel internacional, a nivel mundial. El actor ya manifestó que estaría dispuesto a regresar siempre y cuando, pues, la historia sea adecuada y muy seductora. La idea plantea, por ejemplo, que el propio Macaulay ha manifestado mostrar a Kevin como un padre adulto, viudo o divorciado tal vez, que descuida a su hijo por el trabajo. Aunque todavía no existe un anuncio oficial sobre el inicio de la producción, todo apunta a que Disney tendría ya prácticamente de este lado confirmado a Macaulay Culkin para que le dé vida, en este caso, pues, personaje de este tipo de rol, ya adulto, viudo, tal vez divorciado, y un tipo, pues, que descuida a su hijo por el trabajo. 36 años después, Mi Pobre Angelito está de vuelta y todo apunta a que Disney ya estaría concretando este proyecto. Actualmente Macaulay tiene 45 años. Uno de los de las personas que en vida estaría muy cercana a Michael Jackson. De hecho, pues, uno de los amigos, de los mejores amigos en vida del rey del pop, Michael Jackson, el señor Macaulay Culkin. Te lo contamos a esta hora, Daticos de Cine, en Tiempo de Luna. Solo aquí en tu

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0: Así va la tarde del lunes. Esto es Tiempo de Luna por aquí en tu Radio Tiempo. Momento de irnos de compras. Las mejores marcas están aquí, los recomendados para consentirte también en Radio Tiempo todo el tiempo.
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0: ¿Quién?
1: Se llama 6 de febrero, canción que hace la española Aitana. Se dice, se comenta en España que esta canción 6 de febrero fue una pequeña dedicatoria a ese tiempo fugaz que estuvo al lado del colombiano Sebastián Yatra. Si alcanzaron a detallar la letra, bueno, cuando lo vuelvan a escuchar en Radio Tiempo, detallen la letra y de pronto usted dirá, vea, tiene como razón el Rafa, que es una canción que dedican a un examor y precisamente su examor es Sebastián Yatra, 6 de febrero, Aitana, la misma de superestrella, la misma que ha conquistado el corazón de los sincelejanos, la española, y la tienes aquí en tu Radio Tiempo todo el tiempo. Son las 6 de la tarde, 10 minutos. Aquí estamos dándole play a tus canciones favoritas. Lunes nos pertenece. Vea, fresca tarde de este lunes. Bueno, por lo menos aquí, en esta zona donde estamos en la ciudad de Sincelejo, no ha llegado a la lluvia. No sé, me van reportando al WhatsApp, ¿les parece? 321-5077-973. Si en otras zonas de la ciudad está lloviendo, o por lo menos en otros municipios está lloviendo, donde están sintonizados todo el tiempo con Radio Tiempo.
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1: 5 de agosto, ya en un par de días, se viene el lanzamiento de Netflix de 100 años de soledad, segunda temporada. Netflix lanza el tráiler oficial de la segunda parte de 100 años de soledad. Regresa 100 años de soledad. El universo de Macondo vuelve a Netflix y será este próximo 5 de agosto, en un par de días, y tendrá su gran final el 26 de agosto. Producida en su totalidad en Colombia con la dirección de los cineastas Carlos Moreno y Laura Mora, la primera parte de la serie abordó el origen de Macondo y la utopía e inocencia de sus inicios, que acabó pues cuando el coronel Aureliano Buendía decide atacarlo. Ahora, el ciclo final se enfoca en los 50 años finales, las nuevas generaciones de la familia Buendía, el progreso del pueblo, la decadencia y el cumplimiento de la maldición. Entonces, el 5 de agosto, en un par de días, se estrena Netflix la segunda parte de 100 años de soledad. Estaba por aquí viendo el trailer de esta segunda temporada, está bacano. No alcancé a ver toda la, bueno, no alcancé a ver toda la primera serie, pues no la vi toda, la verdad, pues no me dio el tiempo. Pero esta segunda parte voy a tratar de anclar ahí para ver esta, una de las puestas en escena de nuestro eterno Gabriel García Márquez. En su momento pues hubo críticas, que no parecía tan real, que no se adaptaba mucho a la historia original. Eso suele pasar cuando hay adaptaciones. De pronto usted piensa que es que va a ser todo al pie de la letra, pues no. Realmente no es todo al pie de la letra. De lo que se narra, se cuenta en la historia original. Esto pasa y ocurre pues en el cine, incluso cuando se hacen adaptaciones de un texto literario a cine, a video, pues no siempre se tiene en cuenta 100% la originalidad del texto, y fue lo que pasó en la primera entrega, digo yo, de 100 años de soledad. Y ya Netflix acaba de anunciar que este 5 de agosto estará la segunda temporada de 100 años de soledad. Te lo comentamos a esta hora y todo el tiempo en tu Radio Tiempo.
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0: Este es el tiempo de luna de Radio Tiempo, fresca tarde de este lunes que nos pertenece. Jugó el Junior y perdió este fin de semana en Barranquilla 0-1 ante el Club de los Millonarios. Salieron un poco enfadados los hinchas del Junior. Bueno, no sé, pero es que, en el fútbol se pierde, se gana o se empata, ¿verdad? Es como en la vida también, se pierde, se empata, se gana. Pero es que, o sea, aplico la filosofía de mi mamá. Siempre dice, no, pero mijo, es que todas las veces no puede ganar. Mamá perdió la selección Colombia, sí, dejé que otros ganen. Mamá perdió la América, sí, dejé que otros ganen. Todos tienen derecho a ganar. Sí, así es, o sea, yo sé que el Junior siempre estas temporadas ha ido de menos a más. Y bueno, perdió, sí. El primer juego también lo perdió contra el Tolima. ¿Qué se va a hacer? O sea, no todas veces puede ganar hinchas del Junior. Siempre salen, mejor dicho, despotricando contra las directivas, los técnicos, los jugadores. Tiene buena nómina, hay que esperar, que ahí que vea, es como el sancochito. Usted le va tirando de a poquito, ya va cuajando, va dándose y después se toma su platico de sancocho. Así pasa. Entonces perdió 0-1, pero estaba viendo ahí los seguidores del Junior muy enfadados, o sea, pero por favor, la segunda fecha, cálmense, no ha pasado nada todavía. El Junior perdió de local, el América le empacó 7 al Boyacá, Jaguares perdió 0-3 contra el Nacional, el Medellín le ganó 1-0 al Deportivo Cali, el Alianza perdió 1-2 contra el Tolima, el Pasto perdió 1-2 contra Águilas Doradas, Santa Fe igualó 2-2, está comenzando la cosa, tranquilos, no se estresen tanto, por favor. Pero es que cuando el Junior pierde, mejor dicho, pero cuando gana y sí están todos felices. Cálmense, Kimosabi, esto está comenzando todavía, cálmese. 0-1, eso no es como comienza, sino como termina, como se dice realmente. Bueno, así estuvo la movida este fin de semana en el fútbol profesional colombiano. De pronto los que ganaron este fin de semana, el otro van y pierden. Puede ser también, ¿no? De pronto por ahí Junior va de visitante y gana. Entonces, pues, eso sí, eso es el fútbol, es un juego y todo puede pasar, realmente. ¿Perdieron? Sí, se perdió, pero bueno. Mire, si no, pregúntele a España. España, el primer juego contra Cabo Verde le enredó la vida a España, le jugó bien y España empató. ¿Y cómo terminó España? Terminó siendo el campeón de la Copa del Mundo. Así puede pasar en la vida, no es como comienza, sino como termina y se van dando las cosas. Son las 6:24. Pedacito por aquí de Tiempo de Luna también para hablarles de fútbol, de deporte. Estamos conectados con Radio Tiempo todo el tiempo.
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0: es colombiano, se llama Emil Rousseff. Así de rico se llama esto. Es un tema que ya hace parte de nuestra programación, incluso está en 21icas. Es uno de tus favoritos. Lo tenemos a esta hora y todo el tiempo aquí en Tiempo de Luna de Radio Tiempo.
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0: ¿Qué tal si te tengo una recarga a esta hora para todos los que ya están finalizando jornada? Y a esta hora, con esta agradable temperatura, van a casa a encontrarse con la familia, con sus seres queridos, a tener un sueño reparador, a descansar y a disfrutar también con Radio Tiempo. Una recarga para ti a esta hora. Dios ha visto cada esfuerzo que has hecho, cada oración que has levantado y cada vez que decidiste seguir adelante, aun cuando las fuerzas parecían acabarse. Nada de lo que has visto o vivido ha sido en vano. Él conoce tu fidelidad y nunca olvida a quienes confían en Él. Quizás hoy sientas que la espera ha sido larga, pero no permitas que el desánimo te haga perder la esperanza. Mientras tú perseveras, Dios sigue obrando en silencio y preparando el momento perfecto para sorprenderte con sus bendiciones. Ánimo, adelante, lucha la vida. Recuerda bien, el que no lucha no vence para nada. Una buena recarga te dejo a esta hora. Seguimos disfrutando este lunes en esta edición de Tiempo de Luna, solo aquí en Radio Tiempo.
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0: Gracie Rendón, Destino se llama esto, 6:51, y lo tienes a esta hora de todo el tiempo en tu Radio Tiempo.
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0: Estoy revisando por aquí el calendario de efemérides, Radio Tiempo, 3 de agosto. Hoy se conmemora el Día Internacional de la Planificación Familiar, una fecha dedicada a promover el acceso a información y servicios que permitan a las personas y a las parejas decidir de manera libre, informada y responsable si desean tener hijos, cuándo y cuántos. 3 de agosto, el Día Internacional de la Planificación Familiar. ¿Por qué es importante? La planificación familiar contribuye a reducir los embarazos no planificados, proteger también la salud de las mujeres y los recién nacidos, disminuir los riesgos asociados a embarazos muy tempranos o muy seguidos. También es importante un día como esto, Día Internacional de la Planificación Familiar, porque favorece o también sirve para favorecer que las familias puedan tomar decisiones de acuerdo con sus proyectos de vida, promover la igualdad de género y el ejercicio de los derechos sexuales y reproductivos. Métodos de planificación, estaba viendo por aquí, existen diferentes opciones que deben elegirse con el acompañamiento de un profesional de la salud según las necesidades de cada persona. El preservativo masculino y femenino, las píldoras anticonceptivas, inyecciones hormonales, implantes subdérmicos, dispositivo intrauterino, métodos permanentes como la ligadura de trompas o la vasectomía, entre otros. Día de 3 de agosto, el Día Internacional de la Planificación Familiar. Es una efeméride que destacamos en Radio Tiempo. La planificación familiar no consiste únicamente en evitar un embarazo, también busca que cada persona pueda ejercer sus derechos reproductivos con información confiable, acceso a servicios de salud y libertad para tomar decisiones responsables sobre el futuro. Según la Organización Mundial de la Salud, el acceso a métodos anticonceptivos seguros y eficaces es un componente esencial de la salud sexual y también de la reproductiva y contribuye al bienestar de las personas, las familias y las comunidades. 3 de agosto, efeméride Radio Tiempo, el Día Internacional de la Planificación Familiar, y te lo comentamos a esta hora y todo el tiempo en tu Radio Tiempo.

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